0: que se llevará a cabo en San Miguel de Tucumán con la presencia del gobernador Osvaldo Jaldo. La situación tomó estado público cuando ambos mandatarios confirmaron su asistencia para el 210 aniversario de la Declaración de la Independencia, que se llevará a cabo este miércoles 8 en la ciudad de San Miguel de Tucumán, con la presencia del gobernador Osvaldo Jaldo, quien extendió la invitación formal a todos los mandatarios provinciales del país.
1: Pronto más información. Hasta entonces.
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0: 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En tu ciudad, Punta Alta, Puerto Belgrano.
1: Su radio le da la hora.
2: 21 horas, 8 minutos.
1: La temperatura,
2: 4 grados.
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2: ¿Cuáles son las consecuencias de la adicción al agua? Un problema que suele ser desapercibido es la adicción al agua, conocida como potomanía. Este es un trastorno que tiene diferentes causas y hace que la gente tome más líquido del recomendado. Beber agua en exceso puede tener graves consecuencias para el organismo, así que para prevenir este padecimiento, conoceremos toda la información sobre el tema. También conocida como polidipsia psicogénica, la potomanía es el deseo, o mejor dicho, la necesidad de beber cantidades enormes de líquido, por lo general agua. Este problema puede deberse a un trastorno mental o puede ser de origen orgánico. Se trata por lo tanto de un acto compulsivo que no se rige por la necesidad de calmar la sed. Esto quiere decir que las personas que sufren de este trastorno beberán agua sin que tengan sed. Entre las diferentes causas o trastornos que producen la potomanía se encuentran los trastornos psiquiátricos, como la esquizofrenia, la anorexia y la vigorexia, la creencia distorsionada de obtener beneficios si se bebe determinados líquidos y algunos tratamientos. Como bien sabemos, todo en exceso es malo. En promedio es recomendable beber de 1.5 a 2 litros de agua al día. Claro, la ingesta estará determinada por las diferentes actividades que se hagan durante el día. Pero beber agua en exceso puede perjudicar seriamente al organismo. Algunas de las señales de la hiperhidratación son la sensación de cansancio y fatiga y calambres musculares, producto de la dilución del potasio y del sodio. También se produce náuseas y dolor de cabeza, pérdida de la capacidad de concentración y agilidad mental. Otros síntomas más graves son la parálisis del cuerpo y somnolencia, y en casos más graves se puede provocar el coma e incluso la muerte. Es necesario reconocer, por lo tanto, que se sufre de un trastorno y acudir a un centro asistencial. Por lo general, la ayuda terapéutica puede servir para controlar los impulsos de beber agua de forma continua. Por eso no hay que descartar cualquier ayuda para no poner la salud en riesgo.
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2: Así pasaron algunos temas de interés para vivir sanamente. 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
3: Hola, bienvenidos. Aquí presentamos los principales títulos a esta hora. C5N, juicio por la muerte de Diego Maradona, declara Vanessa Morla, la hermana del abogado. La mujer es también la pareja de Maximiliano Pomargo, quien fuera el asistente personal del ídolo. Las audiencias, que habitualmente se llevan a cabo los martes y los jueves, se pasaron para este lunes y miércoles debido al feriado por el 9 de julio. Infobae, dudas por el fin de semana largo del Día de la Independencia. La duda surge porque el Día de la Independencia cae este año jueves y abre la posibilidad de un fin de semana extra largo. Sin embargo, la situación del viernes tiene particularidades que conviene conocer para evitar confusiones. Aunque muchas personas esperan un feriado puente, el viernes 10 de julio 2026 no será un feriado nacional, sino un día no laborable con fines turísticos dispuestos por el gobierno nacional. La medida forma parte del esquema previsto para fomentar el turismo interno y generar fines de semana extendidos que impulsen la actividad económica en distintos destinos del país. ESPN, preocupación en Inglaterra, la figura que se lesionó durante los festejos y peligra su presencia en el Mundial. Jordan Henderson se accidentó al intentar saltar un cartel de publicidad tras la victoria contra México y fue trasladado directamente al hospital. El incidente se produjo cuando el plantel inglés festejaba la agónica victoria y se acercó a la tribuna donde se encontraban los aficionados. Henderson, mediocampista del Brentford y habitual referente en el vestuario, intentó saltar una valla publicitaria luego de acompañar los cánticos con sus compañeros, quienes entonaban Wonderwall cerca de la portería. Durante esta maniobra perdió el equilibrio y cayó de forma aparatosa, impactando con fuerza sobre el brazo izquierdo. Pronto más información.
4: Hasta entonces.

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Hola, bienvenidos. Aquí presentamos los principales títulos a esta hora. Ámbito. Mercados. Suben las acciones y cae el riesgo país luego de la presentación del programa financiero. El ministro Luis Caputo brindó lineamientos sobre la estrategia para enfrentar pagos de deuda en dólares hasta 2027. Los ADR de bancos ganan hasta 7% y el indicador JP Morgan cede a 412 puntos. Todo noticias. El gobierno calcula que sumará 1.400 millones de dólares con las privatizaciones hasta las elecciones. Luis Caputo planteó un escenario conservador para las ventas de acciones y concesiones de las empresas públicas. AISA, centrales eléctricas y trenes, entre las que planea traspasar hasta 2027. TIC. La selección realizó su último entrenamiento antes de enfrentar a Egipto. El plantel se prepara para el duelo con el seleccionado del país africano por los octavos de final del Mundial. El entrenador argentino dará una conferencia de prensa luego de la práctica. El posible 11 de la selección argentina versus Egipto sería Emiliano Martínez, Manuel Molina, Cristian Romero, Lisandro Martínez, Nicolás Tagliafico o Facundo Medina, Leandro Paredes o Thiago Almada, Rodrigo De Paul, Enzo Fernández, Alexis McAllister, Lionel Messi y Lautaro Martínez o Julián Álvarez. Pronto más información. Hasta entonces.

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4: Señor Palau, soy un hombre que tiene el hábito de engañar. Desde muchacho me habitué a mentir, a engañar a mis padres, y ahora que trabajo estoy en la misma situación. Pero siento un gran sentido de culpa. Siento que soy subhumano con mis mentiras y mis engaños. Sin embargo, es como un vicio. No lo puedo romper, señor Palau. Así como el jugador no puede dejar los juegos de azar, y el borracho su borrachera, señor Palau, no puedo romper con mi hábito de engañar. ¿Qué pasos puedo tomar? Ayúdeme, por favor. Mi estimado caballero, procuraré hacerlo en estos 3 minutos que tenemos. Primero, como decía el viejo poeta, ¡ay, qué madeja tan complicada nos creamos la primera vez que engañamos! Y es verdad. El engaño comienza en la niñez. Comienza del corazón depravado y malvado que es nuestro corazón humano. Hasta los niños más pequeños se habitúan al engaño, a la mentira y a la doblez. ¿No es verdad? ¿Acaso las criaturas pequeñitas, que uno ha criado con ternura, cariño y amor, no demuestran temprano en su vida el hábito del engaño y la mentira? Hay hombres y hay mujeres que rompen con la mayor parte del engaño, pero que mantienen ciertas cuestiones en su vida en las cuales continúan engañando, mintiendo y con doblez. Son hipócritas. Algunos en el terreno religioso, que pretenden ser espirituales cuando son farsantes. Otro se trata de pequeñas mentiritas, según ellos, pero que tienen un tremendo efecto sobre la familia, su psicosis y su sentido de culpa. Ahora, ¿qué puede hacer un hombre como usted para romper el hábito del engañar? El viejo sabio Salomón dice lo siguiente: el hombre malo, el hombre depravado, es el que anda en perversidad de boca, que guiña con los ojos, que habla con los pies, que hace señas con los dedos. Perversidades hay en su corazón. Anda pensando el mal en todo tiempo y siembra discordias. Por tanto, su calamidad vendrá de repente. Súbitamente será quebrantado y no habrá remedio. Qué palabras duras, ¿verdad? ¿Pero acaso no son verdad? Ya lo creo que sí. La persona tiene que acostumbrarse, como dijo Jesús, a decir sí, sí y no, no. Todo lo que sea más de esto proviene de mal. El guiñar los ojos, el hacer señas detrás de las espaldas, el señalar con los pies, todo esto que demuestra duplicidad y engaño y falta de candidez es una amenaza. Yo, de muchacho, tuve el hábito también de siempre desparramar medias verdades. Y le digo, mi amable oyente, que he pagado duramente en mi vida por aquello que hice en mi pasado. Y de vez en cuando, aún ahora que soy maduro y que amo a Cristo y que lo sirvo de corazón, tengo la tentación. Pero una cosa es tentación, otra cosa es pecado, otra cosa es fracaso. ¿Cómo se vence? Primero, usted tiene que decidirse a romper con el engaño bajo todas las circunstancias. Segundo, reconozca que va a tener que progresar en el sendero de decir la verdad siempre y de andar en la luz paso a paso. No va a poder romper de golpe y porrazo, como dicen los españoles. En tercer lugar, pídale a Dios que le dé el poder del Espíritu Santo para poder romper con la mentira y el engaño. Cuarto, reconozca que la mentira y el engaño provienen de Satanás y no de Dios. Por lo tanto, tiene que pedirle perdón a Dios, caminar en la luz, decir la verdad y seguir progresando en la verdad. Y reconozca esto, la Biblia le ayuda a decir la verdad.
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0: Hola, bienvenidos. Aquí presentamos los principales títulos a esta hora. Infobae. El Ministerio de Economía dio a conocer el programa financiero para los años 2026 y 2027, con el objetivo de mostrar la hoja de ruta para cubrir todos los compromisos de deuda de moneda extranjera. Los cuadros oficiales muestran, de manera precisa, la suma total que el gobierno debe afrontar durante esos años, así como el origen de los fondos para cada obligación. El programa financiero no solo detalla cuánto debe pagar Argentina, sino también cómo planea obtener los recursos necesarios para cumplir con cada uno de esos compromisos. El gobierno publicó la lista de fuentes de financiamiento previstas para cada año, con montos asignados a cada uno de los instrumentos. C5N, revés judicial para Martín Irurzún. Rechazaron su cautelar y confirmaron que deberá retirarse cuando cumpla 75 años. La Cámara en lo Contencioso Administrativo Federal dejó firme la aplicación del artículo 99 de la Constitución Nacional y el camarista tendrá que dejar su cargo el próximo 18 de julio, después de su cumpleaños. Según el tribunal, el planteo carece de verosimilitud del derecho. Infobae, Gian Infantino habló sobre el caso Balogun. Los órganos judiciales de la FIFA son independientes, dijo. El presidente de la entidad que rige el fútbol se refirió a la tarjeta roja que le suspendió al delantero estadounidense antes del choque contra Bélgica por los octavos de final de este Mundial. He visto los comentarios públicos con respecto a la decisión del Comité Disciplinario Independiente de la FIFA relacionada con la suspensión de Folarin Balogun y me gustaría reiterar un principio fundamental de la gobernanza de la FIFA. Los órganos judiciales de la FIFA son independientes, operan de manera autónoma, aplican el código disciplinario de la FIFA y deciden los casos en base a las regulaciones aplicables y los hechos específicos entre ellos. Su independencia es esencial para la credibilidad e integridad del fútbol y esto debe respetarse siempre, explicó Infantino mediante un comunicado oficial de la FIFA. Pronto más información. Hasta entonces. 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
1: 6 de julio, 1871. La prensa pasa a ser diario matutino. 1885. Pasteur logra la primera vacuna para la rabia en seres humanos. 1991. Gabriela Sabatini pierde en la final del torneo de Wimbledon.
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Hola, bienvenidos. Aquí presentamos los principales títulos a esta hora. Noticias argentinas. Jessica Sirio recibió casi 700 mil dólares y más de 70 millones de pesos por parte de casas de juego y cadenas de gimnasios. Los datos del informe patrimonial de la Procuraduría de Criminalidad Económica y Lavado de Activos fueron incorporados a la investigación que atraviesa Martín Insaurralde. Todos los ingresos provenientes de la empresa Zumba Fitness LLC, con base en Miami, reunieron un valor de 693 mil dólares transferidos entre 2016 y 2023. Sirio representaba esa firma en nuestro país y realizaba acciones como conductora y modelo. Solo en el año 2017 recibió 234.009 dólares de dicha compañía. C5N, terremoto en Venezuela. Tras 12 días, rescataron a una mujer y tres niños debajo de los escombros. Rescatistas encontraron personas vivas, entre ellas a un bebé, entre placas de concreto casi dos semanas después de los terremotos que sacudieron al país caribeño. Están estables y siendo asistidos en un centro médico. Clarín, crisis energética en Cuba. La isla sufre el tercer apagón masivo en lo que va del 2026. La isla afronta un bloqueo petrolero total de parte de Estados Unidos. La Unión Eléctrica de Cuba, UNE, indicó en X que se investigan las causas de la desconexión total del sistema que afecta a toda la isla, de 9,6 millones de habitantes. El envejecimiento del sistema eléctrico, unido al bloqueo petrolero que Estados Unidos impone a la isla desde enero, provoca apagones diarios de 24 horas en la capital del país. En el interior de la isla pueden superar las 70 horas. Pronto más información. Hasta entonces.

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0: 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En tu ciudad, Punta Alta, Puerto Belgrano.
1: Su radio le da la hora. 23 horas, 39 minutos. La temperatura, 3 grados.
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2: ¿Cuántos creen que Jesús es el Señor? Que Él te ama, que Él te cuida, que Él murió en la cruz por nuestros pecados y hoy te invita a que rindas tu corazón y lo aceptes como Dios y Señor.

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1: Su radio le da la hora. 0 horas, 24 minutos. La temperatura, 3 grados.
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1: 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Gabriela Sabatini pierde en la final del torneo de Wimbledon.
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2: Que me escuchas, déjame decirte que Cristo murió por ti, para que todo aquel que en él crea no se pierda, mas tenga vida eterna. Este es el momento de salvación.

¿Por qué me rechazas? 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Muchas veces a mí has clamado, pero hoy vengo a responder tus peticiones.

0: ¿Cuántos quieren aceptar a Cristo en este momento? Él ha venido hoy a salvarte, a hacerte un hombre nuevo, a llenarte de amor. Solamente levanta tu mano y acércate al trono de misericordia.
1: Yo me quiero arrepentir.
0: Ven, oraremos por ti.

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3: ¿Qué tal, querido amigo o amiga del programa Cruzada con Luis Palau? Mi nombre es Jorge Escopazo y quiero darle la más cordial bienvenida a este nuestro punto de encuentro en la radio que hemos denominado Cruzada con Luis Palau, aquí donde estudiamos juntos diariamente la Biblia, la Palabra de Dios, de la mano como siempre de Luis Palau. Y en este día le invito a que nos acompañe al comenzar una nueva serie de mensajes titulada La Familia Cristiana. Así que como siempre le recomiendo que tome su Biblia para aprovechar mejor el tiempo que pasamos juntos.
4: Por primera vez en la historia de nuestro equipo, tuvimos la oportunidad de ver unos actos de violencia en uno de los hoteles donde estábamos parando. Era durante una cruzada unida, estábamos alojados en un hotel donde nos colocó el comité de la cruzada y repentinamente, una noche, el gerente vino a buscarnos. Estábamos en la entrada del hotel viendo precisamente una grabación de nuestro programa de televisión. De repente el gerente nos llamó y nos dijo, por favor, venga al tercer piso porque hay un problema serio. Llegamos al tercer piso y nos encontramos, ante nuestro asombro, con un hombre, comerciante, luego descubrimos, de excelente posición económica, de otra ciudad, que había entrado al hotel instantes antes y ahora estaba en la habitación que había rentado golpeando a su esposa. Delante de sus tres criaturas muy, muy infantiles, este hombre tenía a su mujer sangrando. La había golpeado en el rostro, había cortado su rostro, sangre estaba desparramada por toda la pieza, las paredes estaban manchadas, el vestido de la esposa completamente mojado de sangre, y luego en su violencia y en su furor, tomó una jarra de vidrio y se la arrojó a la esposa. No le pegó a la mujer, pero la jarra se hizo añicos y los trozos de vidrio cortaron a las pequeñas criaturas, a los tres hijos del matrimonio. ¡Qué cuadro tremendo y qué cuadro tan distinto al cuadro de las verdaderas familias cristianas! La violencia, el odio y el rencor en los hogares modernos es algo que debemos confrontar. Aún las personas más educadas y cultas y de buena sociedad están hoy en día desatándose en su furor unos contra otros. No solamente hay un abismo entre las generaciones, entre padres e hijos. Hay miles de hogares en que hay un abismo entre marido y mujer que son de la misma generación. Pero digo, qué distinto al cuadro de una familia verdaderamente cristiana. Yo le pregunto en este momento, ¿su familia es verdaderamente cristiana? ¿De veras que en su familia se demuestra de que Cristo es el Señor y que ustedes que dicen que son cristianos de veras lo practican? Yo cuando pienso en la familia cristiana, sobre todo yo siempre pienso de que la familia cristiana es un cuadro de la relación entre Cristo y su iglesia. Y creo que es un cuadro de la relación entre Cristo y su iglesia porque lo he visto en mi familia, lo he visto en otras familias y lo leo también en la Biblia. Por ejemplo, usted recuerda aquel versículo de San Pablo en Efesios 5:25 donde dice, maridos, amad a vuestras mujeres así como Cristo amó a la iglesia y se entregó a sí mismo por ella. Por supuesto que sí. La relación entre el marido y su esposa es un cuadro precioso en la familia cristiana de esa relación entre Cristo y la iglesia. Y en otro lugar dice San Pablo, el marido jamás aborrece a su propia carne, antes la sustenta y la cuida, como también Cristo a la iglesia. Sí, una familia verdaderamente cristiana es una familia en la cual la violencia no tiene lugar. El marido no golpea a su mujer ni la mujer le hiere a su marido con palabras o con hechos. Los hijos y los padres tienen una buena relación porque Cristo es supremo en ese hogar. Y a lo mejor yo le pregunto, ¿su hogar es un hogar donde Cristo es supremo? ¿Su familia realmente es una familia cristiana o quizá todavía no. Pues puede serlo. Puede serlo si Cristo reina en el corazón suyo y en el corazón de los demás miembros de su familia. Ahora, todo tiene que comenzar con un individuo en la familia. En el libro de Apocalipsis también se nos dice que la familia cristiana, en contraste con la que no lo es un cuadro de esa relación entre Cristo y su iglesia, porque dice así en Apocalipsis 21: Y yo, Juan, vi la santa ciudad, la nueva Jerusalén, descender del cielo de Dios, dispuesta como una esposa ataviada para su marido. Sí, la iglesia es la esposa de Cristo, que un día va a celebrar las bodas del Cordero allá en el cielo. Y la iglesia va a estar ataviada como una esposa que está esperando a su marido para el día del casamiento. Pero al pensar en este asunto de la violencia de esa familia en el hotel y el contraste con la familia realmente cristiana, yo no solo pienso que es un cuadro de la relación entre Cristo y su iglesia. La familia realmente cristiana es una escuela bíblica y es una escuela de oración. ¿No le parece? Es una escuela bíblica porque en la familia realmente cristiana la Biblia es el centro de la lectura familiar. En mi casa yo aprendí tremendas cosas de la Biblia en el seno del hogar. Tantos años que nos reuníamos día tras día, con algunas excepciones, por cierto, para leer la Biblia todos juntos, a veces alrededor de la mesa, a veces en la alcoba de mis padres, a veces sentados, a veces arrodillados. Pero la familia cristiana siempre es una escuela bíblica y es una escuela de oración. ¿Usted experimenta tal situación en su hogar? Ojalá que sí. Ahora que yo estoy casado, ya un hombre maduro, ahora que tengo mi esposa y mis hijos, nosotros estamos haciendo lo mismo. Mi esposa Patricia y yo creemos de que nuestro hogar es la mejor escuela bíblica para nuestros hijos. Creemos que es la mejor escuela de la oración. Y así también lo creía San Pablo. ¿Se acuerda usted cuando le escribió a su hijo espiritual Timoteo y le dijo: Me acuerdo de la fe no fingida que hay en ti, la cual habitó primeramente en tu abuela Loida y luego en tu madre Eunice, y estoy seguro que en ti también? Sí, la abuelita y la madre de Timoteo le enseñaron la fe no fingida en el seno de la familia cristiana. Es en la familia cristiana que se aprenden las grandes lecciones de la fe, se aprenden las grandes doctrinas de la Biblia, y la familia suya no debiera ser una excepción. Cada noche en mi casa nos arrodillamos con mis hijos. Cuando estamos yo y mi señora, o cuando yo salgo de viaje, ella lo hace, y oramos. Allí aprenden mis hijos a confiar en Dios. Allí aprenden a orar por los perdidos. Allí aprenden a amar a toda la comunidad. Y luego, ¿se recuerda usted lo que le dijo Pablo a Timoteo? En el capítulo 4 dice: Persiste tú en lo que has aprendido y te persuadiste, sabiendo de quién has aprendido y que desde la niñez has sabido las sagradas escrituras, las cuales te pueden hacer sabio para la salvación por la fe que es en Cristo Jesús. ¿De quién había aprendido Timoteo las sagradas escrituras? En el seno de su hogar, de su madre, de su abuela y posiblemente de su padre, aunque era griego también. Sí, desde la niñez él había conocido las sagradas escrituras. Qué triste el cuadro en aquel hotel que les relaté. Esas tres criaturas ver a su padre golpear a la madre. Qué imborrable la impresión en sus pequeñas conciencias. Y qué contraste grande con una familia que ama a Cristo, que conoce a Dios, que enseña las escrituras y que es una escuela bíblica y una escuela de oración. Hagamos de nuestros hogares escuelas bíblicas y escuelas de oración. ¡Qué maravilloso, qué hermoso para las criaturas crecer en un ambiente así!
3: Para ponerse en contacto con Luis Palau y hacerle llegar sus comentarios o sus preguntas, escríbale a la dirección de correo electrónico consejos@luispalau.net. consejos@luispalau.net. Si prefiere hacerlo a través del correo postal, escríbale a Luis Palau, apartado 15, Ciudad de Guatemala, Guatemala. Hoy nos acompaña en el segmento de la música Fran Giraldo con la canción Más mi casa y yo.

0: Así nos acompañó para el segmento de la música Frank Giraldo con esta preciosa melodía titulada Más mi casa y yo. De esta manera llegamos al final, nos tenemos que despedir, pero si el Señor lo permite, nos vamos a estar reencontrando en nuestra próxima presentación. Mi nombre es Jorge Escopazo, un placer acompañarle en este día. Recuerde visitarnos en nuestro sitio en internet, luispalau.net.
1: Amigos oyentes, muchas gracias por su fina sintonía al programa de este día. Les estaremos esperando muy pronto para el próximo programa Cruzada con Luis Palau. Hasta entonces, recuerden las palabras de nuestro Señor Jesús. Felices los de corazón limpio, pues ellos verán a Dios.

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1: 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Isaías 54:17 dice: ninguna arma forjada contra ti prosperará. ¿Cuánto lo creen? Ninguna arma. Gloria a Jesús.

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0: ¿Qué tal, amigos? Qué alegría reencontrarnos en este espacio del Seminario Bíblico de Fe para continuar juntos caminando con Jesús. Como siempre, nos lidera en esta caminata el pastor Milton Pope, director del Seminario Bíblico de Fe. Gracias, Pope, por encontrarnos nuevamente en esta emisora amiga y estamos, bueno, felices, contentos. Hemos caminado por tantos lugares que hemos sonreído, hemos lagrimeado, hemos tenido emociones, bueno, variadas las emociones cuando empezamos a caminar con nuestro buen amigo Jesús. ¿Y hoy por dónde caminaremos, Milton?
1: Recién nosotros tuvimos Cristo remando, ¿recuerda?
0: Sí, es verdad.
1: Pero ahora, cuando despide la gente, Jesús hizo que sus discípulos subieran a la barca para que cruzara el lago antes que él y llegaran al otro lado, mientras que él despedía a la gente, al opuesto. Y cuando la hubo despedido, Jesús subió a un cerro para orar a solas. Y allí, al llegar la noche, estaba él solo, mientras la barca ya iba bastante lejos de tierra firme. En esa ocasión, Jesús no sube la barca para ir meditando. Él manda a los discípulos y él sube el cerro para estar solo. Note el valor que Jesucristo pone en la oración sola. Estar solo con Dios. Usted dice, pero Jesucristo, él es el Mesías, el Hijo de Dios unigénito. Pero si él necesitaba estar a solas con Dios, ¿qué les parece de usted y yo? ¿Qué les parece? Nosotros estamos hablando durante hoy acerca de la oración y la búsqueda del Señor, ¿recuerda? Y yo dije que lo que nosotros no podemos ganar en oración no vale la pena tenerlo. He encontrado que no solamente en momentos de tristeza, de soledad, de dolor, es muy bueno orar solo con Dios. Pero aún después de grandes victorias, necesito orar a solas con Dios. Recién había dado comida a 5,000 hombres, no contando los niños y las mujeres. Y sobraba 12 canastas de comida. Ellos podrían haber tomado una canasta cada uno, volviendo a la casa y festejando toda la noche comiendo, diciendo, ¡qué grande victoria! Pero Jesucristo, ¿qué hizo? Subió al cerro para orar a solas. Necesitamos esto, hermanos. Oyentes que están escuchando hoy en día, permítame decirles, gastamos tiempo en un montón de cosas, pero muy poco en oración. Alguien describió la oración como la respiración espiritual. ¿Cuántos minutos puede vivir usted sin respirar? ¿Aprobado? ¿Probamos ahora o no? Yo recuerdo mirando a ese hombre, un mago por televisión, que estaba en una olla de agua el otro día para tratar de romper el tiempo que podría estar sin respirar. No ganó. tenía que salir antes que ganara. Pero hay muchos de nosotros que somos campeones de no respirar espiritualmente. Respiramos únicamente cuando hay una emergencia, cuando hay una necesidad terrible. Pero hermanos, si ustedes aprenden a respirar en oración, a solas con Dios, todo el tiempo, cuando vienen los momentos terribles, de mucho dolor, angustia y un montón de cosas, ni vamos a respirar fuertemente, porque somos bien oxigenados con el poder de lo alto y la palabra de Dios. Mi Jesús, cuando llegó la noche, Él estaba orando. Y la barca estaba en alta mar. Pero Jesús, lleno de oxígeno espiritual, viene caminando. Hasta mañana.

Muchas gracias, Pastor Pope. Querido amigo, hemos caminado en el día de hoy por esta oración, esta reflexión, no solo en los momentos difíciles, de luchas, de pruebas, de dificultades, sino también aún en los momentos más tranquilos, más felices. Nos estaba comentando el Pastor Pope, nunca bajar la guardia, es el respirar espiritualmente. Querido amigo, muchas gracias por su amable atención. Les esperamos en el próximo programa con la expectativa de encontrarnos nuevamente en esta hermosa caminata, caminando siempre con Jesús. Antes de despedirnos, queremos recordarle que el Seminario Bíblico de Fe no solo está en Argentina con 70 centros, sino que también está en Paraguay, Bolivia, Uruguay, México, España, Italia, Estados Unidos y Alemania. Usted puede llamar, si es fuera del país, al teléfono 00-5411 y al teléfono 46-41-39-10. También queremos dar un correo electrónico que es pope@rema.com.ar. Será usted muy bienvenido.

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1: Hacemos fiesta, señor, y celebramos.

La palabra de Dios dice que Él nos hizo real sacerdocio, nación santa, pueblo adquirido por Dios, para ofrecer sacrificios espirituales agradables a Dios por medio de Jesús. Y también dice que Él nos hizo un sacerdocio santo, un real sacerdocio, para que con nuestros labios, el fruto de nuestros labios que confiesan su nombre, Él sea vindicado delante de sus enemigos, Él sea levantado delante de los que le aborrecen. Y todos aquellos que se han levantado en contra del nombre del Cordero de Dios

aleluya. Un día lo vamos a ver. Toda rodilla se doblará y toda lengua va a confesar que nuestro Dios Jesucristo es el Señor, para la gloria del Dios Padre.

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0: actualizamos los datos meteorológicos. En tu ciudad, Punta Alta, Puerto Belgrano.
1: Su radio le da la hora. 4 horas, 49 minutos. La temperatura, 4 grados.
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4: Tengo una pregunta muy delicada en mis manos y casi no me atrevería a tratarla si no fuera que es un problema que confrontan millares de hombres en particular y algunas mujeres también, pero en este caso la pregunta viene de un hombre que me dice: señor Palau, desde que soy muchacho he fracasado frente a la tentación personal, la tentación sexual, y ahora que ya soy hombre maduro y que me considero cristiano y creo que lo soy, continúo sintiendo una tremenda opresión y tentación. Y dice, por otro lado, señor Palau, en otro párrafo, yo no me atrevería, por cierto, a ir a una mujer de mala vida, pero la tentación mía es con mujeres que no me pertenecen, que ya son casadas, y reconozco que esto es un grave mal, pero no sé cómo vencerlo. ¿Qué hago, señor Palau? ¿Usted ha aprendido a romper con esto? Mi estimado caballero, digo que su pregunta es delicada, pero es tan importante, y tantos hombres que están escuchando mi voz en su casa o en un automóvil o en su empresa han fracasado en este terreno, que lo debo mencionar. Pero lo voy a hacer de esta manera. Voy a leerle lo que dice Salomón en el libro de los Proverbios, capítulo 6. Dice así: guarda, hijo mío, el mandamiento de tu padre, y no dejes la enseñanza de tu madre. Átalo siempre en tu corazón, enlázalos a tu cuello. Te guiarán cuando andes, cuando duermas te guardarán, hablarán contigo cuando despiertes. Porque el mandamiento es lámpara y la enseñanza es luz y camino de vida, las reprensiones que te instruyen. Para que te guarden de la mala mujer, de la blandura de la lengua de la mujer aventurera. No codices su hermosura en tu corazón, ni ella te prenda con sus ojos. Porque a causa de la mujer perdida, el hombre es reducido a un bocado de pan, y la mujer caza la preciosa alma del varón. ¿Tomará el hombre fuego en su seno sin que sus vestidos ardan? ¿Andará el hombre caminando sobre brasas sin que sus pies se quemen? Así es el que se llega a la mujer de su prójimo. No quedará impune ninguno que la tocare. No tienen en poco los hombres al ladrón si hurta para saciar su apetito cuando tiene hambre. Si es sorprendido en su hurto, pagará 7 veces, entregará todo el haber de su casa. Mas el que comete adulterio es falto de entendimiento. Se destruye y corrompe su alma el que tal hace. Heridas y vergüenza hallará, y su afrenta nunca será borrada, porque los celos son el furor del hombre y no perdonará en el día de la venganza. No aceptará ningún rescate ni querrá perdonar, aunque multipliques los regalos. Hasta allí las palabras del sabio Salomón. Debo observar 2 cosas. Primero, dice, no codicies su hermosura en tu corazón. Esta es una advertencia contra la primer movida hacia el pecado. Sobre toda cosa guardada, guarde su corazón, mi estimado señor, porque de ahí brota la vida y el fracaso también. Segundo, dice que no te prenda con sus ojos. O sea, no ande usted buscando, mirando y codiciando. Tercero, dice, no quedará impune ninguno que la tocare. Habitúese a no tocar mujer ajena. Cuarto, pídale a Cristo que entre a su corazón, que perdone sus fracasos pasados, y si ya lo tiene, que el poder de Cristo le dé todo el poder para controlar esta tentación y vencerla. Él tiene poder.
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Quiero pedir que todo el mundo en este estadio encuentre un lugar sobre sus rodillas, porque esta noche la estamos culminando arrodillados delante del Señor. Le pido que donde quiera que usted esté, busque la manera de poder estar sobre sus rodillas para darle homenaje a Jesús ahí donde usted está.

preparados para estar de rodillas delante de ti, Señor. Traemos nuestras coronas y las ponemos a tus pies en esta noche, Señor.

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Señor, nuestras vidas son una ofrenda delante de ti. Y en tu presencia, Señor, encontramos consuelo.

0: dices cuánto le amas. Dile, Señor, yo te amo.
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Pablo dijo: ¿Quién eres, Señor? Yo soy Jesús, a quien tú persigues. Pero levántate y ponte sobre tus pies, porque para esto he aparecido a ti, para ponerte por ministro y testigo de las cosas que has visto y de aquellas en que me apareceré a ti, librándote de tu pueblo y de los que no me conocen, a quienes ahora te envío, para que abra sus ojos, que se conviertan de las tinieblas.

A la luz, para que reciban por la fe que es en mí perdón de pecados y herencia entre los santificados. 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
1: ¿Quiénes tienen a Jesús en su corazón esta noche?

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0: Actualizamos los datos meteorológicos. En tu ciudad, Punta Alta, Puerto Belgrano.
1: Su radio le da la hora.
2: 7 horas, 24 minutos.
1: La temperatura,
2: 5 grados.
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un momento muy especial. Este espacio fue pensado para presentarte una porción de estilos diferentes a todo lo que escuchaste durante el día. ¿Sabes? Quizás no sea de tus preferidos, pero préstale tu atención en sintonía fina para saber por qué es el gusto de otros y seguro que también entrará dentro de tus sentidos musicales. Nuestra intención, hacerte llegar todo lo que hay en el mercado cristiano para ampliar tus preferencias, conocimiento, melodías, bandas e intérpretes de cada una de las corrientes musicales de este momento. Allá vamos. 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

Gracias por tu amor, Señor. Ahora yo quiero invitar a la persona que escucha primero las canciones antes que nadie y me dice sí o no, cámbiale o agrégale o quítale. Es la muchacha más preciosa que está en este lugar. Si la buscan, la van a encontrar. Es mi esposa, Pecos. Ver aquí.

0: buenas noches a todos. Es un placer para mí poder estar con mi esposo aquí compartiendo con ustedes. Esta canción vino de tanto pensar en todas las cosas que hemos pasado en nuestro recorrido como casados sirviendo al Señor. A través de los años, ya este año cumplimos 16 años de casados y ha sido una aventura. Pero más que nada hemos visto la mano de Dios sobre nosotros, hemos visto su fidelidad y pensando en eso escribimos esta canción.
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0: actualizamos los datos meteorológicos. En tu ciudad, Punta Alta, Puerto Belgrano.
1: Su radio le da la hora. 8 horas, 30 minutos. La temperatura, 6 grados.
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agradecerte, Padre, todo lo que has hecho y lo que haces por nosotros, por el amor tan grande que tienes por tus hijos. Gracias, Padre. Queremos agradecerte a través de esta canción.

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3: ¿Qué tal, querido amigo o amiga del programa Cruzada con Luis Palau? Mi nombre es Jorge Escopazo y quiero darle la más cordial bienvenida a este nuestro punto de encuentro en la radio que hemos denominado Cruzada con Luis Palau, aquí donde estudiamos juntos diariamente la Biblia, la Palabra de Dios, de la mano como siempre de Luis Palau. Y en este día le invito a que nos acompañe al comenzar una nueva serie de mensajes titulada La Familia Cristiana. Así que como siempre le recomiendo que tome su Biblia para aprovechar mejor el tiempo que pasamos juntos.
4: Por primera vez en la historia de nuestro equipo tuvimos la oportunidad de ver unos actos de violencia en uno de los hoteles donde estábamos parando. Era durante una cruzada unida, estábamos alojados en un hotel donde nos colocó el comité de la cruzada y repentinamente una noche el gerente vino a buscarnos. Estábamos en la entrada del hotel viendo precisamente una grabación de nuestro programa de televisión. De repente el gerente nos llamó y nos dijo, por favor, venga al tercer piso porque hay un problema serio. Llegamos al tercer piso y nos encontramos, ante nuestro asombro, con un hombre, comerciante, luego descubrimos, de excelente posición económica, de otra ciudad, que había entrado al hotel instantes antes y ahora estaba en la habitación que había rentado golpeando a su esposa. Delante de sus tres criaturas muy, muy infantiles, este hombre tenía a su mujer sangrando. La había golpeado en el rostro, había cortado su rostro, sangre estaba desparramada por toda la pieza, las paredes estaban manchadas, el vestido de la esposa completamente mojado de sangre, y luego en su violencia y en su furor, tomó una jarra de vidrio y se la arrojó a la esposa. No le pegó a la mujer, pero la jarra se hizo añicos y los trozos de vidrio cortaron a las pequeñas criaturas, a los tres hijos del matrimonio. ¡Qué cuadro tremendo y qué cuadro tan distinto al cuadro de las verdaderas familias cristianas! La violencia, el odio y el rencor en los hogares modernos es algo que debemos confrontar. Aún las personas más educadas y cultas y de buena sociedad están hoy en día desatándose en su furor unos contra otros. No solamente hay un abismo entre las generaciones, entre padres e hijos, hay miles de hogares en que hay un abismo entre marido y mujer que son de la misma generación. Pero digo, qué distinto al cuadro de una familia verdaderamente cristiana. Yo le pregunto en este momento, ¿su familia es verdaderamente cristiana? ¿De veras que en su familia se demuestra de que Cristo es el Señor y que ustedes que dicen que son cristianos, de veras lo practican? Yo cuando pienso en la familia cristiana, sobre todo, yo siempre pienso de que la familia cristiana es un cuadro de la relación entre Cristo y su iglesia. Y creo que es un cuadro de la relación entre Cristo y su iglesia porque lo he visto en mi familia, lo he visto en otras familias y lo leo también en la Biblia. Por ejemplo, usted recuerda aquel versículo de San Pablo en Efesios 5:25 donde dice, maridos, amad a vuestras mujeres así como Cristo amó a la iglesia y se entregó a sí mismo por ella. Por supuesto que sí. La relación entre el marido y su esposa es un cuadro precioso en la familia cristiana de esa relación entre Cristo y la iglesia. Y en otro lugar dice San Pablo, el marido jamás aborrece a su propia carne, antes la sustenta y la cuida, como también Cristo a la iglesia. Sí, una familia verdaderamente cristiana es una familia en la cual la violencia no tiene lugar. El marido no golpea a su mujer ni la mujer le hiere a su marido con palabras o con hechos. Los hijos y los padres tienen una buena relación porque Cristo es supremo en ese hogar. Y a lo mejor yo le pregunto, ¿su hogar es un hogar donde Cristo es supremo? ¿Su familia realmente es una familia cristiana o quizá todavía no. Pues puede serlo. Puede serlo si Cristo reina en el corazón suyo y en el corazón de los demás miembros de su familia. Ahora, todo tiene que comenzar con un individuo en la familia. En el libro de Apocalipsis también se nos dice que la familia cristiana, en contraste con la que no lo es un cuadro de esa relación entre Cristo y su iglesia, porque dice así en Apocalipsis 21: y yo, Juan, vi la santa ciudad, la nueva Jerusalén, descender del cielo de Dios, dispuesta como una esposa ataviada para su marido. Sí, la iglesia es la esposa de Cristo, que un día va a celebrar las bodas del Cordero allá en el cielo. Y la iglesia va a estar ataviada como una esposa que está esperando a su marido para el día del casamiento. Pero al pensar en este asunto de la violencia de esa familia en el hotel y el contraste con la familia realmente cristiana, yo no solo pienso que es un cuadro de la relación entre Cristo y su iglesia. La familia realmente cristiana es una escuela bíblica y es una escuela de oración. ¿No le parece? Es una escuela bíblica porque en la familia realmente cristiana la Biblia es el centro de la lectura familiar. En mi casa yo aprendí tremendas cosas de la Biblia en el seno del hogar. Tantos años que nos reuníamos día tras día, con algunas excepciones, por cierto, para leer la Biblia todos juntos, a veces alrededor de la mesa, a veces en la alcoba de mis padres, a veces sentados, a veces arrodillados. Pero la familia cristiana siempre es una escuela bíblica y es una escuela de oración. ¿Usted experimenta tal situación en su hogar? Ojalá que sí. Ahora que yo estoy casado, ya un hombre maduro, ahora que tengo mi esposa y mis hijos, nosotros estamos haciendo lo mismo. Mi esposa Patricia y yo creemos de que nuestro hogar es la mejor escuela bíblica para nuestros hijos, creemos que es la mejor escuela de la oración. Y así también lo creía San Pablo. ¿Se acuerda usted cuando le escribió a su hijo espiritual Timoteo y le dijo: me acuerdo de la fe no fingida que hay en ti, la cual habitó primeramente en tu abuela Loida y luego en tu madre Eunice, y estoy seguro que en ti también? Sí, la abuelita y la madre de Timoteo le enseñaron la fe no fingida en el seno de la familia cristiana. Es en la familia cristiana que se aprenden las grandes lecciones de la fe, se aprenden las grandes doctrinas de la Biblia, y la familia suya no debiera ser una excepción. Cada noche en mi casa nos arrodillamos con mis hijos cuando estamos yo y mi señora, o cuando yo salgo de viaje, ella lo hace, y oramos. Allí aprenden mis hijos a confiar en Dios, allí aprenden a orar por los perdidos, allí aprenden a amar a toda la comunidad. Y luego, ¿se recuerda usted lo que le dijo Pablo a Timoteo? En el capítulo 4 dice: persiste tú en lo que has aprendido y te persuadiste, sabiendo de quién has aprendido y que desde la niñez has sabido las sagradas escrituras, las cuales te pueden hacer sabio para la salvación por la fe que es en Cristo Jesús. ¿De quién había aprendido Timoteo las sagradas escrituras? En el seno de su hogar, de su madre, de su abuela y posiblemente de su padre, aunque era griego también. Sí, desde la niñez él había conocido las sagradas escrituras. Qué triste el cuadro en aquel hotel que le relaté. Esas tres criaturas ver a su padre golpear a la madre. Qué imborrable la impresión en sus pequeñas conciencias. Y qué contraste grande con una familia que ama a Cristo, que conoce a Dios, que enseña las Escrituras y que es una escuela bíblica y una escuela de oración. Hagamos de nuestros hogares escuelas bíblicas y escuelas de oración. ¡Qué maravilloso, qué hermoso para las criaturas crecer en un ambiente así!
3: Para poner... ponerse en contacto con Luis Palau y hacerle llegar sus comentarios o sus preguntas, escríbale a la dirección de correo electrónico consejos@luispalau.net. consejos@luispalau.net. Si prefiere hacerlo a través del correo postal, escríbale a Luis Palau, apartado 15, Ciudad de Guatemala, Guatemala. Hoy nos acompaña en el segmento de la música Fran Giraldo con la canción Más mi casa y yo.

0: Así nos acompañó para el segmento de la música Frank Giraldo con esta preciosa melodía titulada Más mi casa y yo. De esta manera llegamos al final, nos tenemos que despedir, pero si el Señor lo permite, nos vamos a estar reencontrando en nuestra próxima presentación. Mi nombre es Jorge Escopazo, un placer acompañarle en este día. Recuerde visitarnos en nuestro sitio en internet luispalau.net.
1: Amigos oyentes, muchas gracias por su fina sintonía al programa de este día. Les estaremos esperando muy pronto para el próximo programa Cruzada con Luis Palau. Hasta entonces, recuerden las palabras de nuestro Señor Jesús. Felices los de corazón limpio, pues ellos verán a Dios.

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Joe, hace su entrada Harold el Guerrero, reportándose para los inmortales. Dandy, nos fuimos.

noticias. Esto pasa en la Argentina y el mundo. TIC Sport, Mundial 2026, la formación de la Argentina. La albiceleste se prepara para enfrentar a Egipto desde las 3 en Atlanta por los octavos de final. Lionel Scaloni definió el equipo y hará tres cambios. De no haber modificaciones de último momento, el 11 será con Dibu Martínez, Nahuel Molina, Cuti Romero, Lisandro Martínez y Nico Tagliafico. De Paul, Alexis McAllister, Enzo Fernández y Leandro Paredes, Messi y Julián Álvarez. Infobae. Según el último relevamiento de expectativas de mercado elaborado por el Banco Central, las consultoras y bancos proyectan una inflación del 2% para junio y el mismo dato para julio. En simultáneo anticipan una dinámica inflacionaria anual del 30% y prevén un dólar de 1.673 pesos para fin de año. Meteorred. El Servicio Meteorológico Nacional emitió una alerta amarilla por frío extremo para este martes 7 de julio en algunas zonas de Buenos Aires, Entre Ríos, Misiones, Corrientes, San Luis, San Juan, La Rioja, Santiago del Estero, Chaco, Formosa y Jujuy. Este tipo de alertas puede ser peligrosas en especial para grupos de riesgo, niños mayores de 65 años y personas con enfermedades crónicas. En cualquier momento volveremos con más noticias.

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3: Los múltiples beneficios de las frutas para sentirnos bien y bajar de peso. Como desayuno, cuando queremos algo dulce, cuando nos falta un postre. Hay un sinfín de posibilidades para consumir frutas. Y en un plan de dieta integral pueden ser nuestras aliadas si queremos bajar esos kilos de más. Para llevar adelante una nutrición saludable, es muy importante incluir frutas en el menú. Su bajo consumo está asociado a un mayor riesgo de enfermedades, entre ellas obesidad, afección cardiovascular, determinados tipos de cáncer y diabetes. Cuando las frutas se consumen como parte de una alimentación saludable baja en grasas, azúcares y sal, también le pueden contribuir a prevenir el aumento de peso y reducir la obesidad. Un factor de riesgo independiente de las enfermedades no transmisibles, dice la licenciada en nutrición María Fernanda Monti. Estos alimentos, detalla el especialista, son fuente de vitaminas, minerales y fibra alimentaria y poseen sustancias con nutrientes beneficiosos, como los llamados fotoquímicos, fitoesteroles, flavonoides y otros antioxidantes. Los fitoquímicos son componentes naturales responsables del color de las distintas frutas y verduras. Asignan a las comidas un aroma y un sabor particular. Brindan múltiples beneficios a la salud. Ayudan a prevenir enfermedades y a prolongar la vida. El consumo variado de frutas y verduras ayuda a asegurar una ingesta adecuada de muchos de esos nutrientes esenciales. Las frutas poseen fibra que ayuda a producir sensación de saciedad, regular el apetito y a contribuir a controlar los niveles de azúcar en sangre, siendo útil además para personas con obesidad y diabetes, indica la nutricionista. La fibra también aporta otros beneficios. Mejora la función intestinal previniendo o tratando la constipación, reduce los niveles de colesterol y previene las caries por su efecto de barrido en los dientes. Según las guías alimentarias para la población argentina, el consumo de frutas debería ser de 3 porciones al día, unos 300 gramos, pero esta recomendación no se cumple. Es importante aprovechar las de estación porque preservan más nutrientes y son más económicas, aconseja María Fernanda Monti.
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1: 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Nuestro cuerpo y mente en busca del equilibrio perfecto. 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

noticias. Esto pasa en la Argentina y el mundo. TN, consumo. Las compras con tarjetas de crédito cortaron 5 meses de caída y volvieron a crecer en junio. La operatoria aumentó un 0,6% descontada la inflación según un informe privado. El saldo financiado alcanzó los 25.12 billones de pesos, aunque el acumulado del primer semestre todavía mostró una contracción del 7,6% real. MDZ, sismo en Mendoza. Este lunes estuvo marcado por una intensa actividad que se hizo sentir levemente en la región de Cuyo. Durante la jornada se registró un fuerte sismo en Chile y horas más tarde otros 2 movimientos telúricos con epicentro en territorio mendocino. El primero de los eventos ocurrió a las 13:15 y alcanzó una magnitud de 5.1. El epicentro se ubicó cerca de la costa de Valparaíso, con una profundidad de apenas 20 kilómetros. El gráfico, fútbol argentino. Mientras a todos los ojos están puestos en la Copa del Mundo, Racing avanza en la reestructuración de su plantel. Tras la salida de Bruno Zuculini a Nacional de Montevideo y la lesión de Alan Forneris, el técnico Pablo Bosboda solicitó reforzar el mediocampo y a la llegada del ex Talleres Ulises Ortegoza se sumó el ex River Matías Craneviter, que tuvo un paso por el fútbol de Turquía. En cualquier momento volveremos con más noticias.

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Jesus. Tú me guardas. Más fuerte, ¿cómo dice? Que tú me cubres. Y tú me guardas. Ahora la mano grande, todos cantando. Que tú me cubres. Y tú me guardas. Solo Jesús.

0: aplauso para Jesús.
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noticias. Esto pasa en la Argentina y el mundo. Clarín. El ministro de Economía, Luis Caputo, le restó importancia a la suba en la cotización del dólar oficial, que ha superado en los últimos días el techo de los 1.500 pesos para ubicarse allí como precio de referencia. Caputo insistió que el caso Adorni no afectó la economía, pero reconoció que tapó las buenas noticias. Perfil. Venezuela ya suma 3.535 muertos por los terremotos y sepultan cuerpos sin identificar en La Guaira. La tragedia dejó miles de heridos y familias que todavía buscan a sus seres queridos entre los escombros. En el cementerio La Esperanza fueron enterradas a víctimas con códigos especiales para facilitar futuras identificaciones. Deporte B, Mundial 2026, se presentó la pelota oficial para la final. Con un tono dorado que se asemeja al trofeo de la Copa del Mundo, se lanzó oficialmente la trionda final, la pelota que utilizarán los cuatro mejores seleccionados del torneo que se disputa en Estados Unidos, México y Canadá. El estreno será el martes 14 de julio en el Estadio de Dallas y se volverá a usar en la otra llave, que se jugará el día siguiente en Atlanta. En cualquier momento volveremos con más noticias.

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1: 6 de julio, 1871. La prensa pasa a ser diario matutino. 1885. Pasteur logra la primera vacuna para la rabia en seres humanos. 1991. Gabriela Sabatini pierde en la final del torneo de Wimbledon.
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1: Hola Esteban, he disfrutado mucho conversando contigo sobre las bases de las doctrinas o enseñanzas más importantes del cristianismo. Y hoy estaba pensando en la palabra evangelio y en lo importante que es para los cristianos, pero también en cómo esa palabra puede significar cosas diferentes.
2: Hola Alejandra, y es verdad lo que decís, los cristianos generalmente usan la palabra evangelio para describir la buena noticia de que Dios nos ama y podemos ser salvos del castigo por nuestros pecados, debido a lo que Jesús ha hecho. Pero, ¿sabías que Jesús usó esa palabra de una manera diferente? Vayamos al principio del mensaje del Nuevo Testamento. Juan el Bautista y Jesús entendieron que su misión era predicar un mensaje en común. Había llegado el momento de que se anunciara el reino de Dios. Este anuncio iba a ser una gran noticia para todas las personas.
1: El reino de Dios, qué interesante. Pues si fuese tan central en el ministerio de ambos, ¿cómo podemos entender lo que significa esto desde la mirada del siglo XXI?
2: Absolutamente, Alejandra. Dentro de la doctrina del reino de Dios, descubrimos nuestra identidad como cristianos. Un mayor conocimiento del Dios al que servimos, sus planes para este mundo y una clara misión para la Iglesia. ¿Por qué? Pues porque era la única enseñanza central de Jesús en la tierra.
1: ¿Decís, Esteban, que la identidad del cristiano depende de entender lo que es el reino de Dios?
2: Así es.
1: Esto es muy interesante, entonces, porque entender su identidad es muy importante para la gente en estos días con tanta confusión. Decime, Esteban, ¿qué dice la Biblia sobre la identidad de un cristiano y el reino de Dios?
2: Fíjate, si bien hoy nos llamamos cristianos, la Biblia solo usa esa palabra unas pocas veces.
1: Interesante. ¿Y cómo nos llamamos en su lugar?
2: Bueno, a los discípulos de Jesús se les conoce a partir del texto bíblico como hijos de Dios, amigos de Jesús, pertenecientes a Dios, parte del cuerpo de Jesús en Cristo, los perdonados, los llamados, los seguidores del camino, los creyentes, los nacidos de nuevo, los santos, los redimidos y los ciudadanos del reino de Dios, solo por nombrar algunos.
1: Es toda una lista. ¿Y entonces qué tiene que ver el reino de Dios con nuestra identidad?
2: Bueno, cuando lo piensas, tiene que ver mucho. Un reino es el reino de influencia que tiene un rey, y nuestro rey es Jesús. Donde quiera que estemos y siempre que vivamos, el reino de Jesús está dentro de nosotros y reflejamos los valores, la cultura y el idioma de ese reino. Cuando nos convertimos en cristianos, entramos en este reino y se convierte en nuestra primera y más importante identidad.
1: ¡Qué interesante! ¿Alguien podría adivinar mi ciudadanía terrenal por mi manera de hablar o por mis costumbres? Nuestra ciudadanía celestial debería ser igual de visible, entonces.
2: Así es, así es. Jesús es nuestro rey y todos los creyentes son ciudadanos de su reino. Este reino es actualmente un reino espiritual, ya que Jesús tiene autoridad sobre todos los creyentes. Algún día culminará en un reino físico donde Jesús gobernará sobre los cielos y la tierra. El Evangelio es la buena noticia de que el reino ha venido y la Iglesia es la embajada de ese reino en la tierra.
1: Ya pocas naciones están gobernadas por reyes. Entonces, ¿cuál es el significado de que Jesús sea nuestro rey y no, digamos, por ejemplo, un presidente u otro tipo de líder?
2: Gran pregunta, Alejandra. Sabes que el pueblo de Dios en su momento pidió un rey para que los guiara. Un rey representaba a alguien que provenía de su propio pueblo, que gobernaba con amor y protección, no solo con poder. Eso se esperaba. Cuando Dios creó al hombre por primera vez, su intención era que reinara como su rey. Pero las primeras personas se rebelaron contra la autoridad de Dios sobre ellos. A través de los pactos, Dios estableció un pueblo separado que elegiría seguirlo. Luego, tras la decisión de pedir un rey, Israel tuvo muchos reyes terrenales, algunos buenos y otros corruptos.
1: Sí, David fue un buen rey de Israel, un hombre según el corazón de Dios. Pero más tarde los reyes malos llevaron a Israel a la ruina y la desgracia, Esteban.
2: Tal cual. Dios prometió restaurar entonces a su pueblo con un rey eterno. Estas profecías anunciaban la venida de Jesús. nacido de la línea del rey David.
1: El reino de David tenía fronteras y un alcance limitado. ¿Dónde está entonces el reino de Dios hoy? ¿Este reino está en el cielo, Esteban?
2: Buenas preguntas. Cuando hablamos del reino de Dios o reino de los cielos, es lo mismo. Pero eso no significa que la esfera de autoridad de Jesús sea solo de naturaleza espiritual. Su reino se expande a medida que las personas, una a una, son alcanzadas por la gracia salvadora de Cristo. Por lo cual, el reino está aquí, está ahora, en nosotros. Cuando nos referimos a Jesús como el Señor, estamos reconociendo su autoridad sobre nuestra vida.
1: Pero todavía no todo el mundo se somete a sus reglas. La mayoría de las personas se han hecho reyes de sus propias vidas bajo sus propias reglas.
2: Es verdad, y eso refleja lo que es el mundo actual. Pero algún día el reino cubrirá toda la tierra y toda la creación y todo el mundo reconocerá la autoridad de Jesús. De esta manera, el reino de Dios ha comenzado, está aquí, ahora y viene.
1: Jesús habló del reino de Dios en muchas de sus parábolas, ¿verdad?
2: Muchísimas de ellas. La parábola del sembrador, la parábola de la semilla, la de mostaza, la parábola del tesoro y la perla, entre otras.
1: ¿Y qué aprendemos sobre el reino de Dios en las enseñanzas de Jesús?
2: Muchas cosas. Por un lado, que somos responsables como ciudadanos de ser fructíferos y fieles en la difusión del mensaje del reino. Que el reino comenzará como algo muy pequeño e invisible, pero el impacto del reino de Dios no está en su comienzo, sino en lo que se está convirtiendo. Las parábolas abordan la idea de que el reino de Dios sonará tonto para muchos y que en el reino de Dios la grandeza se logra al ser siervo de todos.
1: Estas cosas sonarían extrañas para muchas personas hoy, ¿eh?
2: Sí, estas parábolas enseñan que también no es una tontería dejar todo lo que tienes para obtener algo más valioso, porque el reino de Dios se lo describe como un tesoro.
1: ¿Cómo vivimos como ciudadanos de un reino que ha comenzado, pero que no se ha concretado por completo, Esteban?
2: La respuesta a eso es reconocer el reinado de Jesús todos los días en nuestras vidas y esperar su regreso con una alegre expectativa. Y que tenemos un rey, un buen rey. Ese es el mensaje central de Jesús.
1: Puedo ver cómo nuestra ciudadanía define nuestra identidad, lo que valoramos, el propósito hacia el que trabajamos, en fin, bueno, tantas cosas. ¿Qué hay de nuestra misión en este mundo?
2: Bueno, me gusta decirlo de esta manera. El Evangelio es el mensaje del reino. El discipulado es la obra del reino. La iglesia es la embajada del reino. Nuestra misión es la difusión del reino.
1: Claro, eso se entiende bien. Somos los representantes de Dios ante toda la creación con el mensaje de Dios que el reino de los cielos ha llegado, invitando a todos a que acepten justamente su invitación a formar parte de él.
2: Así es, y los invitamos a los que escuchan también a sumarse. Comprender esta doctrina nos evitará muchos errores, reconociendo que junto al trigo crece también la cizaña, por lo que debemos decir que hay falsos evangelios circulando por allí.
1: Sí, el enemigo no descansa, parece buscando la confusión de las personas. Hay algunos que predican poniendo al ser humano en el centro de la vida en lugar de Dios. Otros nos dicen que podemos ganar nuestra salvación a través de rituales u obras, por ejemplo.
2: Pero la realidad es que no somos el centro del universo, ni podemos estar reclamando las bendiciones de Dios a través de una transacción por nuestras buenas obras o el cumplir rituales y tradiciones. Jesús es el rey y el costo de ser ciudadano en su reino puede incluso significar la pérdida de la propiedad, la prosperidad o incluso nuestras vidas. Hay un precio que pagar. Otro error es el de alegar que los cristianos pueden ignorar los gobiernos terrenales.
1: Suena raro eso. Todos pertenecemos a una nación y tenemos un gobierno sobre nosotros. Sabemos que la palabra de Dios dice que debemos orar por los que gobiernan y respetar las autoridades terrenales.
2: Sí, así es. Incluso tenemos la responsabilidad de participar en la vida de la sociedad, votando, pagando los impuestos, realizando contribuciones a la comunidad. Mientras vivamos en la tierra, tenemos una autoridad superior y una autoridad inferior. Mientras las leyes del gobierno local no contradigan la ley de Dios, ambas se deben obedecer.
1: ¿Hay algún otro error, Esteban, que debamos evitar?
2: Debemos resistirnos a la creencia de que convertirse en cristiano es solo una cuestión de hacer una simple oración una sola vez en nuestra vida. Eso por sí solo no es suficiente para recibir los beneficios de la ciudadanía del reino de los cielos. La verdadera fe es la lealtad a Jesús por encima de todas las demás lealtades, marcada por un cambio en nuestro comportamiento y voluntad, sometiéndonos a la autoridad de Jesucristo. De lo contrario, nuestras palabras no tienen sentido.
1: Es importante recordarlo. Déjame revisar todo lo que hemos dicho sobre el reino de Dios. En primer lugar, el reino define la identidad cristiana y es lo que Jesús declaró que había llegado cuando predicó el Evangelio. Esta buena noticia nos dice quién es nuestro verdadero rey y define cómo vamos a vivir a la luz de ese hecho. Jesús nos enseñó los valores de este reino y la manera de ser grandes en él. Como ciudadanos del reino, sabemos que este reino está aquí, ahora y viene pronto. Y podemos invitar a otros a convertirse en ciudadanos de él a través de la lealtad a Jesucristo.
2: Consideremos hoy, ¿qué significa orar, venga tu reino, hágase tu voluntad en la tierra como en el cielo? La oración del Padre Nuestro, ¿se acuerda? ¿Y qué esperas cuando oras esto?
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0: Puede que hayan situaciones u obstáculos que estén poniendo en peligro tu vida espiritual. 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

0: Actualizamos los datos meteorológicos. En tu ciudad, Punta Alta, Puerto Belgrano.
1: Su radio le da la hora. 11 horas, 54 minutos. La temperatura, 11 grados.
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Noticias, esto pasa en la Argentina y el mundo. El Observador, pruebas a aprender 2025. Los estudiantes de sexto grado de las escuelas primarias argentinas mejoraron sus resultados en lengua y matemática respecto de 2023, según los datos del operativo que difundió la Secretaría de Educación de la Nación. La prueba tuvo carácter censal. Participaron 752.936 alumnos de 20.298 escuelas de todo el país. El canciller, escándalo por los comentarios racistas a Mbappé de una senadora paraguaya. El delantero francés respondió con dureza a las declaraciones de Celeste Amarilla, quien lo había tildado de camerunés colonizado, prepotente y feo. Mbappé la acusó de difundir discursos de odio tras la eliminación de la albirroja del Mundial 2026. El gobierno de Paraguay repudió las declaraciones de la legisladora que generaron la furia de Mbappé. TIC Sport, fútbol argentino. River negocia por la llegada de al menos un hombre de jerarquía más. Hay tres atacantes con pasado o presente europeo y de selección argentina en la mira, pero todos están en una situación distinta. A día de hoy la vuelta de Giovanni Simeone está caída, la llegada de Ángel Correa está en stand-by y la posibilidad de Thiago Almada tomó repentina fuerza en las últimas horas. En cualquier momento volveremos con más noticias.

noticias. Esto pasa en la Argentina y el mundo. Telefe. El gobierno, a través del Ministerio de Seguridad, creó el protocolo para la detención de situaciones de trata de personas en los aeropuertos de todo el país, la cual reemplaza la normativa vigente desde 2018 y establece nuevas pautas de actuación obligatorias por parte de la Policía de Seguridad Aeroportuaria. Las autoridades explican que el delito se ha transformado en sus dinámicas, modalidades y escalas, conformándose de manera creciente como un delito complejo y organizado, de carácter intra e internacional. TN, tensión en Medio Oriente. Un buque petrolero fue alcanzado por un proyectil no identificado frente a la costa de Omán, en la zona del Estrecho de Hormuz, informó la Agencia Marítima Británica. El incidente, que no provocó heridos ni daño al medio ambiente, ocurre en medio de las negociaciones entre Irán y Estados Unidos para avanzar en un acuerdo de paz. Olé, Mundial 2026. Récord histórico de España tras la victoria sobre Portugal en octavos. La Roja alcanzó la cifra de 6 partidos que arrastraba desde Qatar 2022 sin recibir goles y se transformó en la selección que más encuentros acumuló con la valla invicta de forma seguida. El cuadro ibérico superó el registro que había logrado Italia en 1990 y Suiza en 2006, cuando ambos combinados estuvieron 5 enfrentamientos con el arco en cero. En cualquier momento volveremos con más noticias.

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0: applauso al victorioso, al que nos entregó la victoria. 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

En 2 de Corintios 5:21 dice la palabra de Dios que al que no conoció pecado, Dios por nosotros lo hizo pecado, para que nosotros fuésemos hechos justicia de Dios en él. Este tema dice así: el misterio del Calvario.

noticias. Esto pasa en la Argentina y el mundo. Clarín, advertencia de la Organización Panamericana de la Salud. 8 de cada 10 embarazadas no reciben una recomendación clave para proteger a sus bebés. El 76,8% dice que ningún médico le indicó la vacuna contra el virus que previene cuadros graves de bronquiolitis en los recién nacidos. Surge de un informe realizado por la OPS y el Ministerio de Salud de la Nación. Canal 26, Tecnología. La inteligencia artificial dejó de ser una promesa de eficiencia para convertirse en un factor central en la toma de decisiones empresariales. Sin embargo, mientras su uso se expande rápidamente en el mundo profesional, una nueva brecha comienza a preocupar a las compañías. La diferencia entre la adopción formal de estas herramientas y la capacidad real de convertirlas en valor tangible para clientes, empleados y resultados financieros. Así lo revela el informe global El futuro de los profesionales 2026, elaborado por Thomson Reuters. TIC Sport, fútbol argentino, arrancó la era Gorosito en San Lorenzo. La sorpresiva salida de Gustavo Álvarez como entrenador y la fallida llegada de Iker Muñain como su reemplazo concluyó con la oficialización de un histórico del Ciclón. El nuevo ciclo de Pipo Gorosito como técnico del club inició con un amistoso ante Sarmiento que terminó 2-2 y hoy lleva adelante su segunda práctica de pretemporada con el plantel. En cualquier momento volveremos con más noticias,

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1: Su radio le da la hora. 13 horas, 37 minutos. La temperatura, 14 grados.
0: Gentileza del Faro de la ciudad de Punta Alta.
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3: 6 de julio, 1871. La prensa pasa a ser diario matutino.

0: 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En tu ciudad, Punta Alta, Puerto Belgrano.
1: Su radio le da la hora. 14 horas, 40 minutos. La temperatura, 16 grados.
0: Gentileza del Faro de la ciudad de Punta Alta.
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3: 6 de julio, 1871. La prensa pasa a ser diario matutino. 1885. Pasteur logra la primera vacuna para la rabia en seres humanos. 1991. Gabriela Sabatini pierde en la final del torneo de Wimbledon.
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4: Todo el mundo habla de crisis hoy en día. Pero hay un pueblo que entiende que no podemos ser igual que los que no tienen.

0: El Señor quiere que nos acerquemos más a Él.
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El objetivo de este encuentro, lo que sentimos en nuestro corazón, es que el Señor quiere encontrar una casa en donde habitar. Y yo quiero que tomemos este salmo como el lema de encuentro. Levántate, oh Jehová, al lugar de tu reposo, tú y el arca de tu poder. Vamos a repetir esta parte bien fuerte todos, como un clamor al Señor. Levántate, oh Jehová, al lugar de tu reposo, tú y el arca de tu poder.

0: por primera vez. Yulisa, un aplauso.
1: Hablando de Esperanza, Corazón Latino.
2: Después de su primer álbum, emprendió una gira internacional que la ha llevado a recorrer prácticamente toda América. Señoras y señores, estamos hablando de Yulisa.
3: She will be one of the artists featured. Yulisa, she is someone very popular, all points of the globe, where Latin music is admired and appreciated. But would you this evening, for special music, warmly welcome with me, Yulisa.
4: Vamos a recibir con un fuerte aplauso a nuestra primera invitada, Yulisa. La recibo con un aplauso.
5: Yulisa.
0: Para mí es un privilegio saludar en el día de hoy a alguien que viene desde Puerto Rico.
6: Y esa muchacha se llama Yulisa.
5: ¡Cántalo contigo, Puerto Rico!
0: Enamorada de verdad. Mis ojos brillan al pensar en su mirada tan profunda y sin igual.
7: A finales de los años 90, apareció en escena una de las voces que ha cautivado la música cristiana internacional. Su nombre es Yulisa. Desde muy pequeña, Yulisa mostraba pasión por las artes. A los 8 años, soñaba con ser cantante y bailarina, influenciada por la cultura que la rodeaba y la

0: A fines de los 90, conoce a Mike Rivera, un destacado productor, músico, arreglista y compositor. Y el 29 de noviembre de 1997, Yulisa y Mike se unen en matrimonio. El lanzamiento de su primera producción, Regresará por mí, en 1998, demostró que Yulisa llegó para quedarse. En muy poco tiempo, este proyecto se colocó entre los más solicitados y después de la excelente aceptación de este álbum, lo demás ha sido su historia.
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0: Las canciones Te prometo, un dúo con el conocido cantante Luis Santiago, y Con cada latido, se colocaron en los primeros lugares en la radio en Puerto Rico y Latinoamérica.
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0: Obteniendo galardones en Puerto Rico como Mejor Producción Cristiana en los premios Tu Música y Producción Revelación del Año en los premios Tito Lara.
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0: A finales de 1999, grabó su segunda producción y su primer proyecto navideño, Nació en mi corazón.
2: 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En el corazón del hombre, Cristo hoy pueda reinar.
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0: Con este disco, experimenta también el nacimiento de su primer hijo, John Michael.
3: La canción que vas a cantar a continuación tiene ese sentimiento navideño y además yo sé que tienes una voz privilegiada.
4: Me da tanto gusto ver a Yulisa aquí. Fíjese que yo la conozco hace mucho tiempo. Yo estuve el día que presentó a su hijito en la iglesia.
3: De verdad.
4: Sí. Yo la conocí hace como un año y medio.
5: Es correcto.
4: Y yo en mi coche, esto es de verdad, es de verdad. Traigo CDs, ¿no? Y entonces los cambio de vez en cuando, pero hay uno que nunca quito, que es el de Yulisa, porque me encanta como canta.
3: Bueno, vamos a ver qué te parece.
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0: En las Salas del Amor es el tercer proyecto musical en la ascendente trayectoria de Yulisa. Y la canción Enamorada se coloca en los primeros lugares de la radio internacional, obteniendo el premio como canción del año en los premios Viva en Guatemala. En esta premiación, Yulisa también obtuvo el premio

0: Admisión General es su cuarta producción, pero el primer álbum que Yulisa realiza en vivo, un sueño que ansiaba realizar.
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0: Este disco fue grabado durante una gira de conciertos en Puerto Rico, Estados Unidos y Paraguay.
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0: Este álbum es muy bien recibido por la comunidad cristiana y obtiene varias nominaciones relevantes, como Álbum Vocal Femenino del Año en los premios ARPA 2003, Enlace Musical y Nuestra Música, y es invitada a participar en el segundo desayuno hispano de oración en Washington ante el presidente George W. Bush.
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0: En el 2003, la cantante puertorriqueña presenta una nueva propuesta musical en el álbum Corazón Latino. En este álbum, Yulisa se viste al compás de percusiones y trompetas en un disco acústico en esencia, enfatizado con un nuevo sonido.

Este disco es nominado para los premios Paoli en Puerto Rico como Álbum Cristiano del Año y para los premios La Conquista como Álbum Tropical del Año. En medio de una apretada agenda, con responsabilidades profesionales y de madre y esposa, Yulisa se da tiempo para colaborar con otros ministerios, participando en los álbums Corre Nicky Corre, Israel 3 y Una Vida con Propósito.

El 2004 llega a casa de la familia Rivera con el nacimiento de la pequeña Alira Anaís y el nacimiento de dos nuevos proyectos: el DVD Su Vida, Su Música y Sus Videos y el álbum Duetos. Su Vida, Su Música y Sus Videos es una vista panorámica de la carrera de Yulisa y contiene 16 videos de los

Críticos y amantes de la buena música coinciden al reconocer que Julissa ha establecido un innovador concepto musical con una nueva sensibilidad que integra el pop con diferentes géneros musicales y, sobre todo, una inigualable pasión por la música cristiana latina y su mensaje.

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2: Quizá usted está aquí esta noche y usted no ha hecho a Jesús el rey de su vida. Porque Él es el rey de gloria. Pero para que Él sea el rey tuyo, de tu ser, Él dice: yo estoy a la puerta y llamo. Si alguno oye mi voz y abre la puerta, yo entraré a él. Cuando una persona dobla su corazón a Jesús, el cielo entero se detiene. No hay ruido, no hay distracciones, nadie está platicando. Todos los millones de ángeles están atentos para ver el milagro, que aunque lo han visto millones de veces, cada vez los asombra cuando el Hijo de Dios viene y quita.

0: actualizamos los datos meteorológicos. En tu ciudad, Punta Alta, Puerto Belgrano.
1: Su radio le da la hora. 15 horas, 24 minutos. La temperatura, 17 grados.
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TN. El gobierno prepara una fuerte presencia de funcionarios y legisladores libertarios para el acto del 9 de julio en San Miguel de Tucumán, en un intento de reforzar la idea de un relanzamiento de la gestión ante Javier Milei tras la salida de Manuel Adorni. El mandatario llegará este miércoles por la noche a la capital tucumana, acompañado por gran parte de su gabinete nacional. Perfil, clima espacial. La NASA detectó una masiva llamarada solar clase X que amenaza las comunicaciones terrestres. El Observatorio de Dinámica Solar registró una potente erupción electromagnética que encendió las alarmas de los científicos de la Agencia Espacial ante posibles apagones de radio y fallas en los sistemas GPS. El gráfico Mundial 2026. Leandro Paredes vuelve a la titularidad. El mediocampista de Boca será una de las variantes que introducirá Scaloni desde las 13 ante Egipto. Yo siempre me veo adentro, trato de entrenarme día a día para eso, había dicho ayer el ex en Roma, cuando aún el técnico de la Argentina no había confirmado su presencia ante los africanos. En cualquier momento volveremos con más noticias.

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Quiero dedicarte esta canción, mamá, y decirte lo mucho que te amo. Dios ha puesto en ti visión y sabiduría.

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noticias. Esto pasa en la Argentina y el mundo. NA, Mesa Política. Tras una semana marcada por los cambios en el gabinete, la secretaria general de la presidencia, Karina Milei, se vio obligada a postergar la reunión de este martes al mediodía debido al partido de la selección argentina. Con la nueva reunión reprogramada para mañana miércoles, la funcionaria aspira a ordenar la estrategia parlamentaria para concretar la sanción de la reforma electoral, el proyecto de régimen de zonas frías y la modificación de inocencia fiscal. Infobae, paritaria de la UOM. Ante una postura renuente del gobierno, la justicia tuvo que intervenir para destrabarla. Los delegados del gremio se reunirán este miércoles con las cámaras empresariales para discutir un aumento salarial. La negociación fue frenada por la Secretaría de Trabajo y ahora podrá comenzar a partir de un oficio judicial. Deporte B, ecos de una dura eliminación. Romario en contra de la continuidad de Ancelotti como entrenador de Brasil. El histórico delantero, campeón del mundo en 1994, expresó su bronca con la Confederación Brasileña por el apuro en renovar el contrato del italiano hasta 2030, antes de la eliminación con Noruega en los octavos de final. Romario lamentó que la selección en la Copa del Mundo careciera de la actitud y la personalidad que históricamente la distinguieron. En cualquier momento volveremos con más noticias.

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1: Su radio le da la hora. 16 horas, 41 minutos. La temperatura, 16 grados.
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3: 6 de julio, 1871. 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
3: El error que no debemos cometer si queremos adelgazar y no recuperar peso al poco tiempo. Perder peso es la meta que persiguen no pocas personas, ya sea por motivos estéticos o estrictamente relacionados con la salud. Pero hay formas y formas de afrontar el reto y no todas son igualmente efectivas. Y la verdadera clave para lograr un cambio físico es la adherencia, que es la capacidad para seguir un plan de entrenamiento o de alimentación a lo largo del tiempo. Pero existen matices más allá de los aspectos relacionados con la dieta. A la hora de plantearse como meta quemar grasa y adelgazar, mucha gente comete un error bastante común. Lo importante es que la mayoría es consciente de que para lograr el objetivo es necesario incluir un poco de ejercicio físico. El problema es que lo primero que viene a la cabeza es correr, es decir, ejercicio cardiovascular, asegura Sergio Peinado, licenciado en Ciencias de la Actividad Física y del Deporte y entrenador personal. Lo que no significa esto que sea un mal punto de partida, aunque sí insuficiente. Evidentemente es algo positivo porque es bueno para la salud y nos va a permitir quemar grasa, pero correr solo no basta. Hay una parte fundamental del entrenamiento que no debemos olvidar y que es la relativa al entrenamiento de fuerza. Hacer ejercicio cardiovascular no es la mejor manera de mantener la masa muscular, que es a la postre de vital importancia para la pérdida de peso, señala Peinado. Ahora bien, ¿por qué esto? Básicamente para que la pérdida de grasa sea más eficiente. La ciencia ha demostrado que el entrenamiento de fuerza, que puede ser desde unas flexiones a unas sentadillas con peso o ejercicios en el gimnasio con pesas o máquinas, esto es, ejercicios que estimulan el músculo, ayuda a no recuperar el peso perdido. Lo interesante es complementar el entrenamiento cardiovascular con el de fuerza, concluye el experto. Eso sí, hay que armarse de paciencia, ya que aunque desde un punto de vista fisiológico todo proceso de destrucción, en este caso de grasa, suele ser más sencillo que un proceso de construcción, masa muscular, por lo que es posible que no obtengamos los resultados deseados, sobre todo en determinadas zonas como el abdominal, inmediatamente.
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4: Tengo una pregunta muy delicada en mis manos y casi no me atrevería a tratarla si no fuera que es un problema que confrontan millares de hombres en particular y algunas mujeres también, pero en este caso la pregunta viene de un hombre que me dice: señor Palau, desde que soy muchacho he fracasado frente a la tentación personal, la tentación sexual. Y ahora que ya soy hombre maduro y que me considero cristiano y creo que lo soy, continúo sintiendo una tremenda opresión y tentación. Y dice, por otro lado, señor Palau, en otro párrafo, yo no me atrevería, por cierto, a ir a una mujer de mala vida, pero la tentación mía es con mujeres que no me pertenecen, que ya son casadas, y reconozco que esto es un grave mal, pero no sé cómo vencerlo. ¿Qué hago, señor Palau? ¿Usted ha aprendido a romper con esto? Mi estimado caballero, digo que su pregunta es delicada, pero es tan importante, y tantos hombres que están escuchando mi voz en su casa o en un automóvil o en su empresa han fracasado en este terreno, que lo debo mencionar. Pero lo voy a hacer de esta manera. Voy a leerle lo que dice Salomón en el libro de los Proverbios, capítulo 6. Dice así: guarda, hijo mío, el mandamiento de tu padre, y no dejes la enseñanza de tu madre. Átalos siempre en tu corazón, enlázalos a tu cuello. Te guiarán cuando andes, cuando duermas te guardarán, hablarán contigo cuando despiertes. Porque el mandamiento es lámpara y la enseñanza es luz y camino de vida, las reprensiones que te instruyen. Para que te guarden de la mala mujer, de la blandura de la lengua de la mujer aventurera. No codices su hermosura en tu corazón, ni ella te prenda con sus ojos. Porque a causa de la mujer perdida, el hombre es reducido a un bocado de pan, y la mujer caza la preciosa alma del varón. ¿Tomará el hombre fuego en su seno sin que sus vestidos ardan? ¿Andará el hombre caminando sobre brasas sin que sus pies se quemen? Así es el que se llega a la mujer de su prójimo. No quedará impune ninguno que la tocare. No tienen en poco los hombres al ladrón si hurta para saciar su apetito cuando tiene hambre. Si es sorprendido en su hurto, pagará 7 veces, entregará todo el haber de su casa. Mas el que comete adulterio es falto de entendimiento. Se destruye y corrompe su alma el que tal hace. Heridas y vergüenza hallará, y su afrenta nunca será borrada, porque los celos son el furor del hombre y no perdonará en el día de la venganza. No aceptará ningún rescate ni querrá perdonar, aunque multipliques los regalos. Hasta allí las palabras del sabio Salomón. Debo observar dos cosas. Primero, dice, no codicies su hermosura en tu corazón. Esta es una advertencia contra la primer movida hacia el pecado. Sobre toda cosa guardada, guarde su corazón, mi estimado señor, porque de ahí brota la vida y el fracaso también. Segundo, dice, que no te prenda con sus ojos. O sea, no ande usted buscando, mirando y codiciando. Tercero, dice, no quedará impune ninguno que la tocare. Habitúese a no tocar mujer ajena. Cuarto, pídale a Cristo que entre a su corazón, que perdone sus fracasos pasados, y si ya lo tiene, que el poder de Cristo le dé todo el poder para controlar esta tentación y vencerla. Él tiene poder.
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1: Dale.
2: ¿A quién iremos, Señor, sino a ti? En tus manos están mis tiempos, Señor. Levantamos nuestras manos en señal de rendición.

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Gracias, Señor, porque tú nos liberarás con tu poder en cada prueba y en cada necesidad.

Gracias, Señor. Gracias, Señor.

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3: ¿Qué tal, querido amigo o amiga del programa Cruzada con Luis Palau? Mi nombre es Jorge Escopazo y quiero darle la más cordial bienvenida a este nuestro punto de encuentro en la radio que hemos denominado Cruzada con Luis Palau, aquí donde estudiamos juntos diariamente la Biblia, la Palabra de Dios, de la mano como siempre de Luis Palau. Y en este día le invito a que nos acompañe al comenzar una nueva serie de mensajes titulada La Familia Cristiana. Así que, como siempre, le recomiendo que tome su Biblia para aprovechar mejor el tiempo que pasamos juntos.
4: Por primera vez en la historia de nuestro equipo, tuvimos la oportunidad de ver unos actos de violencia en uno de los hoteles donde estábamos parando. Era durante una cruzada unida, estábamos alojados en un hotel donde nos colocó el comité de la cruzada y repentinamente, una noche, el gerente vino a buscarnos. Estábamos en la entrada del hotel viendo precisamente una grabación de nuestro programa de televisión. De repente el gerente nos llamó y nos dijo: por favor, venga al tercer piso porque hay un problema serio. Llegamos al tercer piso y nos encontramos, ante nuestro asombro, con un hombre, comerciante, luego descubrimos, de excelente posición económica, de otra ciudad, que había entrado al hotel instantes antes y ahora estaba en la habitación que había rentado golpeando a su esposa. Delante de sus tres criaturas muy, muy infantiles, este hombre tenía a su mujer sangrando. La había golpeado en el rostro, había cortado su rostro, sangre estaba desparramada por toda la pieza, las paredes estaban manchadas, el vestido de la esposa completamente mojado de sangre. Y luego, en su violencia y en su furor, tomó una jarra de vidrio y se la arrojó a la esposa. No le pegó a la mujer, pero la jarra se hizo añicos y los trozos de vidrio cortaron a las pequeñas criaturas, a los tres hijos del matrimonio. ¡Qué cuadro tremendo y qué cuadro tan distinto al cuadro de las verdaderas familias cristianas! La violencia, el odio y el rencor en los hogares modernos es algo que debemos confrontar. Aún las personas más educadas y cultas y de buena sociedad están hoy en día desatándose en su furor unos contra otros. No solamente hay un abismo entre las generaciones, entre padres e hijos, hay miles de hogares en que hay un abismo entre marido y mujer que son de la misma generación. Pero digo, qué distinto al cuadro de una familia verdaderamente cristiana. Yo le pregunto en este momento, ¿su familia es verdaderamente cristiana? ¿De veras que en su familia se demuestra de que Cristo es el Señor y que ustedes que dicen que son cristianos, de veras lo practican? Yo, cuando pienso en la familia cristiana, sobre todo yo siempre pienso de que la familia cristiana es un cuadro de la relación entre Cristo y su iglesia. Y creo que es un cuadro de la relación entre Cristo y su iglesia porque lo he visto en mi familia, lo he visto en otras familias y lo leo también en la Biblia. Por ejemplo, usted recuerda aquel versículo de San Pablo en Efesios 5:25, donde dice: maridos, amad a vuestras mujeres, así como Cristo amó a la iglesia y se entregó a sí mismo por ella. Por supuesto que sí. La relación entre el marido y su esposa es un cuadro precioso en la familia cristiana de esa relación entre Cristo y la iglesia. Y en otro lugar dice San Pablo: el marido jamás aborrece a su propia carne, antes la sustenta y la cuida, como también Cristo a la iglesia. Sí, una familia verdaderamente cristiana es una familia en la cual la violencia no tiene lugar. El marido no golpea a su mujer ni la mujer le hiere a su marido con palabras o con hechos. Los hijos y los padres tienen una buena relación porque Cristo es supremo en ese hogar. Y a lo mejor yo le pregunto, ¿su hogar es un hogar donde Cristo es supremo? ¿Su familia realmente es una familia cristiana o quizá todavía no. Pues puede serlo. Puede serlo si Cristo reina en el corazón suyo y en el corazón de los demás miembros de su familia. Ahora, todo tiene que comenzar con un individuo en la familia. En el libro de Apocalipsis también se nos dice que la familia cristiana, en contraste con la que no lo es un cuadro de esa relación entre Cristo y su iglesia, porque dice así en Apocalipsis 21: y yo, Juan, vi la santa ciudad, la nueva Jerusalén, descender del cielo de Dios, dispuesta como una esposa ataviada para su marido. Sí, la iglesia es la esposa de Cristo, que un día va a celebrar las bodas del Cordero allá en el cielo. Y la iglesia va a estar ataviada como una esposa que está esperando a su marido para el día del casamiento. Pero al pensar en este asunto de la violencia de esa familia en el hotel y el contraste con la familia realmente cristiana, yo no solo pienso que es un cuadro de la relación entre Cristo y su iglesia. La familia realmente cristiana es una escuela bíblica y es una escuela de oración. ¿No le parece? Es una escuela bíblica porque en la familia realmente cristiana la Biblia es el centro de la lectura familiar. En mi casa yo aprendí tremendas cosas de la Biblia en el seno del hogar. Tantos años que nos reuníamos día tras día, con algunas excepciones, por cierto, para leer la Biblia todos juntos, a veces alrededor de la mesa, a veces en la alcoba de mis padres, a veces sentados, a veces arrodillados. Pero la familia cristiana siempre es una escuela bíblica y es una escuela de oración. ¿Usted experimenta tal situación en su hogar? Ojalá que sí. Ahora que yo estoy casado, ya un hombre maduro, ahora que tengo mi esposa y mis hijos, nosotros estamos haciendo lo mismo. Mi esposa Patricia y yo creemos de que nuestro hogar es la mejor escuela bíblica para nuestros hijos, creemos que es la mejor escuela de la oración. Y así también lo creía San Pablo. ¿Se acuerda usted cuando le escribió a su hijo espiritual Timoteo y le dijo: me acuerdo de la fe no fingida que hay en ti, la cual habitó primeramente en tu abuela Loida y luego en tu madre Eunice, y estoy seguro que en ti también? Sí, la abuelita y la madre de Timoteo le enseñaron la fe no fingida en el seno de la familia cristiana. Es en la familia cristiana que se aprenden las grandes lecciones de la fe, se aprenden las grandes doctrinas de la Biblia, y la familia suya no debiera ser una excepción. Cada noche en mi casa nos arrodillamos con mis hijos cuando estamos yo y mi señora, o cuando yo salgo de viaje, ella lo hace, y oramos. Allí aprenden mis hijos a confiar en Dios. Allí aprenden a orar por los perdidos. Allí aprenden a amar a toda la comunidad. Y luego, ¿se recuerda usted lo que le dijo Pablo a Timoteo? En el capítulo 4 dice: persiste tú en lo que has aprendido y te persuadiste, sabiendo de quién has aprendido y que desde la niñez has sabido las sagradas escrituras, las cuales te pueden hacer sabio para la salvación por la fe que es en Cristo Jesús. ¿De quién había aprendido Timoteo las sagradas escrituras? En el seno de su hogar, de su madre, de su abuela y posiblemente de su padre, aunque era griego también. Sí, desde la niñez él había conocido las sagradas escrituras. Qué triste el cuadro en aquel hotel que les relaté. Esas tres criaturas ver a su padre golpear a la madre. Qué imborrable la impresión en sus pequeñas conciencias. Y qué contraste grande con una familia que ama a Cristo, que conoce a Dios, que enseña las escrituras y que es una escuela bíblica y una escuela de oración. Hagamos de nuestros hogares escuelas bíblicas y escuelas de oración. ¡Qué maravilloso, qué hermoso para las criaturas crecer en un ambiente así!
3: 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Hoy nos acompaña en el segmento de la música Fran Giraldo con la canción Más mi casa y yo.

0: Así nos acompañó para el segmento de la música Frank Giraldo con esta preciosa melodía titulada Más mi casa y yo. De esta manera llegamos al final, nos tenemos que despedir, pero si el Señor lo permite, nos vamos a estar reencontrando en nuestra próxima presentación. Mi nombre es Jorge Escopazo, un placer acompañarle en este día. Recuerde visitarnos en nuestro sitio en internet luispalau.net.
1: Amigos oyentes, muchas gracias por su fina sintonía al programa de este día. Les estaremos esperando muy pronto para el próximo programa Cruzada con Luis Palau. Hasta entonces, recuerden las palabras de nuestro Señor Jesús. Felices los de corazón limpio, pues ellos verán a Dios.

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0: Aleluya. Viviremos por ti, Jesús.
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1: Hola Esteban, he disfrutado mucho conversando contigo sobre las bases de las doctrinas o enseñanzas más importantes del cristianismo. Y hoy estaba pensando en la palabra evangelio y en lo importante que es para los cristianos, pero también en cómo esa palabra puede significar cosas diferentes.
2: Hola Alejandra, y es verdad lo que decís, los cristianos generalmente usan la palabra evangelio para describir la buena noticia de que Dios nos ama y podemos ser salvos del castigo por nuestros pecados, debido a lo que Jesús ha hecho. Pero, ¿sabías que Jesús usó esa palabra de una manera diferente? Vayamos al principio del mensaje del Nuevo Testamento. Juan el Bautista y Jesús entendieron que su misión era predicar un mensaje en común. Había llegado el momento de que se anunciara el reino de Dios. Este anuncio iba a ser una gran noticia para todas las personas.
1: El reino de Dios, qué interesante. Pues si fuese tan central en el ministerio de ambos, ¿cómo podemos entender lo que significa esto desde la mirada del siglo XXI?
2: Absolutamente, Alejandra. Dentro de la doctrina del reino de Dios, descubrimos nuestra identidad como cristianos. Un mayor conocimiento del Dios al que servimos, sus planes para este mundo y una clara misión para la Iglesia. ¿Por qué? Pues porque era la única enseñanza central de Jesús en la tierra.
1: ¿Decís, Esteban, que la identidad del cristiano depende de entender lo que es el reino de Dios?
2: Así es.
1: Esto es muy interesante, entonces, porque entender su identidad es muy importante para la gente en estos días con tanta confusión. Decime, Esteban, ¿qué dice la Biblia sobre la identidad de un cristiano y el reino de Dios?
2: Fíjate, si bien hoy nos llamamos cristianos, la Biblia solo usa esa palabra unas pocas veces.
1: Interesante. ¿Y cómo nos llamamos en su lugar?
2: Bueno, a los discípulos de Jesús se les conoce a partir del texto bíblico como hijos de Dios, amigos de Jesús, pertenecientes a Dios, parte del cuerpo de Jesús en Cristo, los perdonados, los llamados, los seguidores del camino, los creyentes, los nacidos de nuevo, los santos, los redimidos y los ciudadanos del reino de Dios, solo por nombrar algunos.
1: Es toda una lista. ¿Y entonces qué tiene que ver el reino de Dios con nuestra identidad?
2: Bueno, cuando lo piensas, tiene que ver mucho. Un reino es el reino de influencia que tiene un rey, y nuestro rey es Jesús. Donde quiera que estemos y siempre que vivamos, el reino de Jesús está dentro de nosotros y reflejamos los valores, la cultura y el idioma de ese reino. Cuando nos convertimos en cristianos, entramos en este reino y se convierte en nuestra primera y más importante identidad.
1: ¡Qué interesante! ¿Alguien podría adivinar mi ciudadanía terrenal por mi manera de hablar o por mis costumbres? Nuestra ciudadanía celestial debería ser igual de visible, entonces.
2: Así es, así es. Jesús es nuestro rey y todos los creyentes son ciudadanos de su reino. Este reino es actualmente un reino espiritual, ya que Jesús tiene autoridad sobre todos los creyentes. Algún día culminará en un reino físico donde Jesús gobernará sobre los cielos y la tierra. El Evangelio es la buena noticia de que el reino ha venido y la Iglesia es la embajada de ese reino en la tierra.
1: Ya pocas naciones están gobernadas por reyes. Entonces, ¿cuál es el significado de que Jesús sea nuestro rey y no, digamos, por ejemplo, un presidente u otro tipo de líder?
2: Gran pregunta, Alejandra. Sabes que el pueblo de Dios en su momento pidió un rey para que los guiara. Un rey representaba a alguien que provenía de su propio pueblo, que gobernaba con amor y protección, no solo con poder. Eso se esperaba. Cuando Dios creó al hombre por primera vez, su intención era que reinara como su rey. Pero las primeras personas se rebelaron contra la autoridad de Dios sobre ellos. A través de los pactos, Dios estableció un pueblo separado que elegiría seguirlo. Luego, tras la decisión de pedir un rey, Israel tuvo muchos reyes terrenales, algunos buenos y otros corruptos.
1: Sí, David fue un buen rey de Israel, un hombre según el corazón de Dios. Pero más tarde los reyes malos llevaron a Israel a la ruina y la desgracia, Esteban.
2: Tal cual. Dios prometió restaurar entonces a su pueblo con un rey eterno. Estas profecías anunciaban la venida de Jesús, nacido de la línea del rey David.
1: El reino de David tenía fronteras y un alcance limitado. ¿Dónde está entonces el reino de Dios hoy? ¿Este reino está en el cielo, Esteban?
2: Buenas preguntas. Cuando hablamos del reino de Dios o reino de los cielos, es lo mismo. Pero eso no significa que la esfera de autoridad de Jesús sea solo de naturaleza espiritual. Su reino se expande a medida que las personas, una a una, son alcanzadas por la gracia salvadora de Cristo. Por lo cual, el reino está aquí, está ahora, en nosotros. Cuando nos referimos a Jesús como el Señor, estamos reconociendo su autoridad sobre nuestra vida.
1: Pero todavía no todo el mundo se somete a sus reglas. La mayoría de las personas se han hecho reyes de sus propias vidas bajo sus propias reglas.
2: Es verdad, y eso refleja lo que es el mundo actual. Pero algún día el reino cubrirá toda la tierra y toda la creación, y todo el mundo reconocerá la autoridad de Jesús. De esta manera, el reino de Dios ha comenzado, está aquí, ahora. Y viene.
1: Jesús habló del reino de Dios en muchas de sus parábolas, ¿verdad?
2: Muchísimas de ellas. La parábola del sembrador, la parábola de la semilla, la de mostaza, la parábola del tesoro y la perla, entre otras.
1: ¿Y qué aprendemos sobre el reino de Dios en las enseñanzas de Jesús?
2: Muchas cosas. Por un lado, que somos responsables como ciudadanos de ser fructíferos y fieles en la difusión del mensaje del reino. Que el reino comenzará como algo muy pequeño e invisible, pero el impacto del reino de Dios no está en su comienzo, sino en lo que se está convirtiendo. Las parábolas abordan la idea de que el reino de Dios sonará tonto para muchos, y que en el reino de Dios la grandeza se logra al ser siervo de todos.
1: Estas cosas sonarían extrañas para muchas personas hoy, ¿eh?
2: Sí, estas parábolas enseñan que también no es una tontería dejar todo lo que tienes para obtener algo más valioso, porque el reino de Dios se lo describe como un tesoro.
1: ¿Cómo vivimos como ciudadanos de un reino que ha comenzado, pero que no se ha concretado por completo, Esteban?
2: La respuesta a eso es reconocer el reinado de Jesús todos los días en nuestras vidas y esperar su regreso con una alegre expectativa. Y que tenemos un rey, un buen rey. Ese es el mensaje central de Jesús.
1: Puedo ver cómo nuestra ciudadanía define nuestra identidad, lo que valoramos, el propósito hacia el que trabajamos, en fin, bueno, tantas cosas. ¿Qué hay de nuestra misión en este mundo?
2: Bueno, me gusta decirlo de esta manera. El Evangelio es el mensaje del reino. El discipulado es la obra del reino. La iglesia es la embajada del reino. Nuestra misión es la difusión del reino.
1: Claro, eso se entiende bien. Somos los representantes de Dios ante toda la creación con el mensaje de Dios que el reino de los cielos ha llegado, invitando a todos a que acepten justamente su invitación a formar parte de él.
2: Así es, y los invitamos a los que escuchan también a sumarse. Comprender esta doctrina nos evitará muchos errores, reconociendo que junto al trigo crece también la cizaña, por lo que debemos decir que hay falsos evangelios circulando por allí.
1: Sí, el enemigo no descansa, parece buscando la confusión de las personas. Hay algunos que predican poniendo al ser humano en el centro de la vida en lugar de Dios. Otros nos dicen que podemos ganar nuestra salvación a través de rituales u obras, por ejemplo.
2: Pero la realidad es que no somos el centro del universo, ni podemos estar reclamando las bendiciones de Dios a través de una transacción por nuestras buenas obras o el cumplir rituales y tradiciones. Jesús es el rey, y el costo de ser ciudadano en su reino puede incluso significar la pérdida de la propiedad, la prosperidad o incluso nuestras vidas. Hay un precio que pagar. Otro error es el de alegar que los cristianos pueden ignorar los gobiernos terrenales.
1: Suena raro eso. Todos pertenecemos a una nación y tenemos un gobierno sobre nosotros. Sabemos que la palabra de Dios dice que debemos orar por los que gobiernan y respetar las autoridades terrenales.
2: Sí, así es. Incluso tenemos la responsabilidad de participar en la vida de la sociedad, votando, pagando los impuestos, realizando contribuciones a la comunidad. Mientras vivamos en la tierra, tenemos una autoridad superior y una autoridad inferior. Mientras las leyes del gobierno local no contradigan la ley de Dios, ambas se deben obedecer.
1: ¿Hay algún otro error, Esteban, que debamos evitar?
2: Debemos resistirnos a la creencia de que convertirse en cristiano es solo una cuestión de hacer una simple oración, una sola vez en nuestra vida. Eso por sí solo no es suficiente para recibir los beneficios de la ciudadanía del reino de los cielos. La verdadera fe es la lealtad a Jesús por encima de todas las demás lealtades, marcada por un cambio en nuestro comportamiento y voluntad, sometiéndonos a la autoridad de Jesucristo. De lo contrario, nuestras palabras no tienen sentido.
1: Es importante recordarlo. Déjame revisar todo lo que hemos dicho sobre el reino de Dios. En primer